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1: Buenas, buenas, buenas, ¿cómo andan? Bienvenidos a la mañana de Mucha Radio con 7 grados 8 décimas de temperatura, el cielo ligeramente nublado, la térmica de 5.8. Tenemos buen clima. Bueno, la previa del invierno, chicos. Bienvenidos, bienvenidas a la mañana.
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1: De Luis Miguel, suave. Abrimos esta hora así, suavecito. Vamos a Matteo Bocelli con Gianluca Grignani. Mi historia entre tus dedos.

Jesse and Joy sonando en esta mañana de mucha radio. ¿Con quién se queda el perro? ¡Ah! Es una pregunta frívola, chicos, ¿eh? He conocido, vos no, gente que está así en proceso de separación, de divorcio. ¿Y el perro? No, y empieza el conflicto que no tuvieron entre ellos, porque hay gente que se separa bien, que, bueno, toma maduramente la decisión de separarse, pero empiezan a discutir por el perro. Es todo un problema, ¿eh? Así que ahí estamos con esta pregunta, siguiendo con este tema de Rake, hasta las 2 de la tarde en este Día de la Bandera. Creo en ti.

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25 minutos de las 8 de la mañana. Ahí estás escuchando a Diego Torres. La vida es un vals, dice Diego. Sí, mañana fresquita, fresquita, ¿eh? Se viene el invierno, chicos. Todavía hay que pasar el invierno. Así que no nos empecemos a quejar, que todavía queda un trecho largo. Hoy es 20 de junio, se conmemora el Día de la Bandera y el paso a la inmortalidad del general Manuel Belgrano en Argentina. Viste que siempre nos confundimos y, no sé, hay gente que piensa todavía estamos grandes, chicos. Por lo menos que nos quede claro eso. Todavía hay gente que piensa que es, no sé, por arte de magia nació la bandera. No, es por el aniversario del fallecimiento de su creador, ocurrido un 20 de junio de 1820, por eso el Día de la Bandera. Vamos con Ricardo Montaner, Cuando a mi lado estás.

0: Complicado y aturdido Haití anoche. ¿Cómo te fue con el Mundial? ¿Ya te enganchaste? Qué bien que arrancamos, chicos. Qué alegría, que nos dure. Bueno, nos va a durar hasta el próximo partido. Pero bueno, arrancamos bien. Yo estoy re modo Mundial como siempre, porque me gusta el fútbol. Pero entiendo que hay gente que se engancha solamente para los Mundiales y algunos ni siquiera. Pero en general, viste que el argentino, la argentina es futbolero, futbolera, así que, bueno, ahí estaba, lo último. Yo trato de ver todo y lo que no puedo por razones de tiempo, de actividades, de trabajo, después me veo los resúmenes, como harás vos también. Pero bueno, Brasil, que aprovechó los errores de Haití, ¿no?, para golearlo, estuvo bueno, el partido se encamina a la clasificación, superó por 3-0 a los centroamericanos, producto de dos conquistas de Cunha y otra de Vinicius.
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0: Hermoso para el frío, si te podés así dar un abracito con alguien, cuanto mejor. Bueno, puede ser un abrazo de amigos, de amigas, de madre, padre, hijos. Si es de pareja, listo. Digo, para que se den un poquito de calorcito. Mientras yo te cuento cómo va el tránsito. Primero el tren Roca, porque el servicio Alejandro Con está funcionando condicional entre Plaza Constitución y Bursaco, solamente por una rotura de un pantógrafo y demás. Están trabajando en el lugar, el servicio Bursaco Con y Con Chascomús interrumpido. Y en la ciudad de Buenos Aires tenés corte total por evento en Murillo entre Malavia y Acevedo, Avenida Libertador entre Salguero y Cavia, corte parcial por obras, y Pacheco de Melo entre Sánchez Bustamante y Bollini, y corte total también por obras.
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Sí, gracias por todos los saludos. Muy buenos días para vos que estás en La Pampa, escuchando mucha radio, para Celes, mucha gente en Provincia de Buenos Aires. Se vino el frío, nos escriben desde la Patagonia, desde diversos lugares de la Argentina. Y si hay alguien que todavía no mandó mensajito, está escuchando en algún otro país, dele nomás que dentro de un ratito los leo, los escucho, ¿sí? 11-71-55-0-94-7, nuestro WhatsApp. Siempre recomendamos la app porque se escucha de maravillas aquí, allá, en Argentina, fuera de nuestro país, en este Día de la Bandera. Hay mucha gente que por acá la usa también, como la recomiendo siempre, porque la uso de esta manera para salir a caminar y eso. Te pones los auriculares y te llevas mucha.

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1: 9 en punto de la mañana. Bueno, para los que se están despertando, todavía no salieron de casa, en este sábado 20 de junio, una jornada con cielo parcialmente nublado y temperaturas entre 6 y 14 grados en la ciudad de Buenos Aires. La actual 5.9, la térmica 4.9.
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En este caso, ni se va a sentir, pero vas a mirar para arriba y por lo menos vamos a ver un poquito de cielo celeste. Te decía que tenemos una térmica de 4.9. El cielo está ligeramente nublado. Todavía hay bastantes nubes en la ciudad y en provincia de Buenos Aires, pero el sol no regresa, insiste la quinta estación. Escucha.

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0: obviamente de Colombia, todos colombianos, que ganó, ¿no? 3-0, 3-1 con Uzbekistán. 1-3. Uzbekistán 1, Colombia 3.
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0: Escuchabas a Sebastián Yatra, Tacones Rojos, Marcela Morelo, Luz del Cielo, y ahí tenés al español Alejandro Sanz, Quiero Morir en Tu Veneno. 9 de la mañana, 23 minutos, te cuento una lamentable noticia en cuanto al tránsito, porque hubo un accidente fatal en Panamericana, a la altura de Pacheco. Corte total ahí en el kilómetro 31 sentido Acaba. Trabajan bomberos y médicos en el lugar. Murió una nena de 2 años. Hay 3 personas heridas y 2 autos involucrados.
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0: novedad, ¿eh? Lo que estás escuchando en la mañana del fin de Mucha Radio. Abel, uno de los artistas más queridos, hay que decirlo, por el público argentino, aunque ya está sucediendo en otros países del mundo. Y fue el primer adelanto del nuevo disco que sacó en este 2026. Lo presentó allí por noviembre del año pasado. Y lo hizo con una sonrisa, como siempre, con una anécdota de pareja y con una dosis justa de ternura, además de la buena onda y del buen humor que tiene Abel siempre. Esta canción que nació en un momento de todos los días, que terminó convirtiéndose en esta metáfora, en el título de la canción. Cuando conoció a su esposa, Abel descubrió que ella le ponía hielo al vino. Y viste que es mala palabra para mucha gente. Al principio le pareció una rareza, pero con el tiempo entendió que ese gesto sencillo hablaba de aceptación y de amor sin moldes. Abel le puso hielo al vino.
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0: 33 minutos, tenés 8 grados, 2 décimas de temperatura en la térmica, 7 grados frío, chicos, frío en la ciudad de Buenos Aires y provincia de Buenos Aires. Cielo parcialmente nublado, la máxima para hoy, 14 grados.

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0: Mientras terminamos de escuchar a Enrique Iglesias, te cuento cómo está el tránsito en la ciudad de Buenos Aires. Está todo cortado en Pedro de Mendoza y entre Ochoa y Santa Cruz. Y también lo mismo en Suipacha, entre Viamonte y Tucumán, allí en el microcentro. Y tenés un corte parcial por un siniestro vial hace minutos en Avenida Ángel Gallardo y Avenida Warnes. Y atención, porque continúa el corte en Panamericana, kilómetro 31, Manu Acaba, por el choque que te contaba hace un rato, fatal, entre dos autos. Afecta los ramales Pilar Campana, así que hay mucha, mucha demora. Hay un desvío, de todas maneras, te podés ir por colectora.
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0: Latinoamérica, te cuento. Y una de las fechas va a ser acá en Argentina y en River, además de recorrer Bogotá, Lima, Santiago de Chile y Ciudad de México. Va a ser uno de los tours más grandes de la banda, va a celebrar los 40 años ya, chicos, que llevan en ruta. Así que es motivo de festejo, Maná. Entonces va a estar en River, en la Argentina, el 10 de diciembre. Te lo avisamos con tiempo, porque en mucha radio podemos llegar a tener novedades para vos. Invitaciones, entradas, ¿vos me entendés? Así que atentos a la programación de Mucha Radio, que estamos siempre con novedades para vos y, por supuesto, con todos los clásicos en español, como siempre. Maná, Lluvia al Corazón.
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haya gritado anoche hablando del Mundial, porque, bueno, me quedé hasta tarde, chicos. Paraguay, Turquía. Bueno, la segunda jornada del Grupo B del Mundial 2026, que ofreció un duelo cargado de tensión y necesidades, porque Paraguay en la primera fecha cayó contra Estados Unidos, le había ganado 1-0 a Turquía, que en el debut perdió frente a Australia, producto de un golazo de Matías Galarzo Fonda, el hombre de River. Y la expulsión de Miguel Almirón, además, fue la novedad, chicos, se van a olvidar un montón. Va a haber expulsados si no controlan, porque ahora no se pueden tapar la boca para hablar. Eso es motivo de expulsión. Así que allí estuvo Gustavo Alfaro también en penitencia y fuera del Mundial. Oh. Ni rosas ni juguetes, va a cantar Paulina Rubio.

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1: 10 de la mañana en todo el país, temperatura 8 grados 2 décimas, la térmica 7 grados, humedad del 78%. El cielo está parcialmente nublado, pero hay un poquito de sol. Lo bueno es que no va a llover en este día de la bandera. En máxima para hoy, 14, 15 grados.
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1: 14, 15 grados según el lugar donde estés, ¿no? Porque si estás en la ciudad de Buenos Aires, viste que siempre la pasamos un poquito mejor. Mucho asfalto, mucho edificio, estamos más contenidos. Provincia de Buenos Aires siempre un par de grados menos. Ahí estamos arrancando con música, con clásico. Eros Ramazzotti, donde hay música...

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Ahora escuchabas a Manuel Wills con Diego Torres, a Noel Jagris, y ahí tenés a Franco De Vita con Santiago Cruz. Se viene Alejandro Lerner con León Gieco haciendo un clásico, Mira hacia tu alrededor. Me estaba acordando que varios de ustedes se han ido al teatro gracias a mucha radio. La semana pasada tuvimos concurso. También muchos ganaron entradas para ir a ver a Los Palmeras. ¿Y querés que te diga lo que se viene? Se viene la semana de Valeria Lynch, no digas nada. Así que siempre atentos a la programación de Mucha Radio, porque esta vez puede haber invitaciones para vos.

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Luis Miguel, está sonando en mucha radio. Un hombre busca a una mujer. Chicos, hoy tenemos un feriado, 20 de junio, Día de la Bandera, ya sabés, un feriado inamovible, ¿no? Donde muchos chicos de cuarto grado, desde tempranito, están, por más que sea sábado, como es inamovible el feriado, como te decía, están jurando a la bandera, que en realidad es una promesa, porque los civiles prometen, ¿no?, la lealtad a la bandera. En cambio, los hombres de las Fuerzas Armadas, la gente de las Fuerzas Armadas, sí, y de seguridad, hacen una jura más oficial, más formal, y ellos sí dicen, fíjate, sí juro, los chicos cuando los escuchás que le toman la promesa, dicen, sí prometo, los chicos de cuarto grado. Así que algunos de ustedes por ahí han ido a los actos de tempranito, otros lo tendrán ahora, en este momento se están haciendo diferentes actos por el Día de la Bandera, y allí estamos saludando a todos en el día de nuestra celeste y blanca, la más linda del mundo. Ricardo Montaner ahora, Castillo Azul.

0: ahí tenés la novedad en el aire de mucha radio. Emma Negro, la 94.7. Aquella playa.
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0: que continúa el corte en Panamericana, kilómetro 31, es más o menos a la altura de Pacheco. Manu acaba por un choque entre dos autos hoy a la mañana temprano. Afecta a los ramales Pilar Campana. Hay mucha demora por allí porque está todo cortado. Así que cuidado. Hay por Colectora, por la calle Colectora, hay desvíos, ¿sí? Por si tenés que pasar por esa zona, ya estás alertado. Avenida Ángel Gallardo y Brabar, Parque Centenario, aquí en la ciudad de Buenos Aires, hubo un choque hace instantes, así que también está todo cortado entre un camión, volquete y un auto, y el SAME está asistiendo a un herido en el lugar. Ángel Gallardo y Brabar.
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0: hijos, gente que hoy está cumpliendo años, como Maru. Bueno, vaya mis saludos y el saludo de todo el equipo de Mucha Radio para que la pasen hermoso en este día, ¿eh? Un beso. Ahí me está contando su pareja que cumple años, pareja de Maru. Y también cuenta, mi mejor momento, jurar la bandera en la fuerza de seguridad. Parece que te vibra la piel y el corazón estalla cuando la juré. Así que, bueno, ahí está representando también a los mayores de la fuerza de seguridad que hoy también juraron lealtad a la bandera, que así sea, por siempre. San Miguel del Monte nos está escuchando, San Isidro, Tigre, Lomas, Lanús, un beso grande, Ricky de Gualeguaychú. Lo sigo saludando dentro de un ratito, solamente poneme desde dónde estás escuchando la radio, a ver.
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1: Si recién te estás enganchando con Mucha Radio, 11 de la mañana, buen día, en la ciudad arrancamos hoy con 4 grados, tenemos ahora 11, el cielo está parcialmente nublado y esperamos una máxima de 15 grados.
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1: Se viene en esta hora Alejandra Guzmán, César Banana, Thalía, Lerner, Axel, Más de Val Pintos, Patricia Sosa, Enrique Iglesias. Empezamos con Rosana, Mi trozo de cielo.

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0: con Rosana Mitroso de Cielo, Alejandra Guzmán, Míralo, Míralo, Prince Royce, Culpa al Corazón, 12 minutos de las 11 de la mañana, ¿por dónde andás? ¿Te imaginó, por ejemplo, trabajando en alguna aplicación, taxi, remis? ¿Te imagino caminando, haciendo alguna compra, paseando con los auriculares? Bueno, allí donde estés, vos descansando. Algunos tienen este sábado feriado, Día de la Bandera, día de descanso, y viene el domingo, así que hacen doblete. Nosotros, estés haciendo lo que estés haciendo, como siempre, estés donde estés, te acompañamos con todos los clásicos en español.
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0: Invierno, invierno, hablemos del clima. Clima muy frío en el AMBA y algunos hablan del solsticio, que quiere decir en realidad sol quieto. Viste que se viene la noche más larga, el día más corto. Y después de mañana van a empezar a estirarse un poquito más. En el hemisferio sur, el solsticio de invierno de este año será mañana domingo 21 de junio a las 5:24 hora oficial argentina. De esta manera vamos directamente con el invierno a esa hora en toda la región, mientras que el sol, como te decía, se va a ubicar en su punto más bajo del cielo al mediodía. Y bueno, a partir de ahí, como te contaba también, las horas de luz solar, vamos a tener más sol porque van a aumentar de manera gradual, agregando unos minutitos más cada jornada hasta el verano. Bueno, a propósito, teníamos a Reik en Mucha Radio, invierno.
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0: Singa Mulan, un clásico del rock nacional, fue una de las canciones emblemáticas de la época de la transición del rock argentino, de la época de la dictadura tras la guerra de Malvinas y la democracia, ¿no? Singa Mulan ya se empezó a ver por aquellas épocas que iba a ser un éxito. Hoy es un clásico del rock nacional que presentó en la escena argentina a un nuevo talento. Además, en ese momento era Andrés Calamaro. Una canción de la banda argentina Los Abuelos de la Nada, compuesta entonces por Andrés Calamaro y publicada en aquel primer álbum que se llamó Los Abuelos de la Nada en 1982.
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0: Mientras terminamos de escuchar El Canto del Loco con Ale Sanz haciendo esta canción que se llama Volverá, te cuento que nos faltan 19 minutos para llegar al mediodía juntos a través de mucha radio, acompañados con todos los clásicos en español, como siempre. Pero te recuerdo que hoy tempranito a la mañana hubo un choque fatal en Panamericana con una nena lamentablemente fallecida. Uno de los vehículos terminó volcado, así que está trabajando la policía científica allí en el lugar del accidente en la Panamericana, a la altura de Pacheco, kilómetro 31, sentido Acaba. De la otra mano, tránsito normal, pero por allí, destino Acaba, tránsito continúa totalmente paralizado.
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1: Qué diosa, la que cumplió años esta semana pasada fue Evangelina Salazar. ¿Saben cuánto cumplió? 80. Redondito. La historia de la mujer que esa sí que dejó todo, por él. Estaba empezando su carrera de actriz. Creo que fue, si mal no recuerdo, o la historia no recuerda mal, la primera Jacinta Pichimahuida. Cuéntenle a los más jóvenes que era una tira, que era una seño, la maestra, que después la hicieron un montón de otras actrices. Bueno, ahí compartió su cumple con Palito, sus hijos, sus nietos. Sin bandera ahora en Mucha Sirena.

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1: Claro que sí, llegamos al mediodía juntos, 12 en punto, chicos, y tenemos, ¿saben qué temperatura? 12 grados, todo 12, humedad del 59%, el cielo ahora está algo nublado, la máxima para hoy, 15 grados.
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1: Ahí vamos a empezar con un poquito de Diego Torres y Carlos Vives. Ellos dicen, en una época marcada por la desilusión y el escepticismo a las relaciones hacia el amor, ahí va un poquito.

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20 de enero, lo que está sonando en mucha radio en este mediodía. Pasaron 15 minutos de las 12, 20 de enero con La Oreja de Van Gogh, un clásico de La Oreja. Sí, es noticia ese encuentro que tuvo la Mona Jiménez con Lionel Messi allí en Dallas. Te quería conocer, de verdad. Se lo veía emocionado. Estoy grande, le dijo en un momento el ídolo del cuarteto. Y bueno, compartió ese encuentro privado con el capitán de la selección argentina en la previa, ¿no? De un nuevo compromiso de la escaloneta. Allí se lo ve emocionado. Y bueno, lo publicó el video en sus redes sociales y destacó, como todos lo hacen, la humildad del rosarino, nuestro capitán. Viene Soledad, a donde vayas.

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De clásico, pasaron 26 minutos de las 12 del mediodía, se viene el invierno, chicos. Llega el invierno y el clima, ¿cuál es el clima para mañana? ¿Hacemos algo afuera? No. Mira, va a estar frío, pero el clima se pronostica estable, más o menos como hoy. Es más, va a haber un par de grados más que hoy. Va a seguir frío, obviamente. Pero como van a haber más nubes mañana, parece que sin viento y con más nubes no se va a sentir tanto la sensación térmica que tenemos hoy. Así que a pesar del frío que se viene por el comienzo del invierno y eso, yo te diría que con un poquito de abrigo, si tenés lugar y se tienen planificado hacer algo para comer afuera, los que tienen lugarcito y eso, que lo hagan nomás. Un poquito de lo poco de sol que va a haber no va a venir mal. Nosotros musicalizamos mientras vos decidís qué vas a hacer mañana. Ricardo Montaner, El Poder de tu Amor.

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0: Lo que no te van a molar son algunos cortes, pero tengo algunas buenas noticias. Primero la mala, que no es tan mala porque es por obras, es para que todo funcione mejor después. La autopista de Lepiane va a tener un corte total de tránsito durante el fin de semana por el avance de las obras de renovación integral que lleva adelante AUSA. La interrupción, escuchá, va a comenzar hoy sábado a las 18 horas y se va a extender hasta el domingo, hasta mañana a las 12 del mediodía en ambas manos entre Escalada y Avenida Argentina. Según informó el Ministerio de Movilidad e Infraestructura porteña, la medida va a ser necesaria para montar una nueva pasarela peatonal a la altura de Basualdo. Y lo que está liberado al tránsito en la ciudad, Pacheco de Melo, entre Sánchez de Bustamante y Bollini.
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0: Elvis Crespo sonando en mucha radio con Suavemente. Si hay algo que Rafael escucha, dejó demostrado a lo largo de todas estas décadas, es que su amor y pasión por la música es incansable. Chicos, cumplió 83 años, dio una entrevista hace muy poquito, en esta semana, y dijo que después de la internación que tuvo en 2024, a finales del 2024, tuvo claro que iba a volver. Le preguntaron, ¿se planteó retirarse aún estando en el hospital? No, nunca jamás, dijo. Y vuelve a la Argentina. Así que atentos a mucha radio, que puede haber, como siempre te digo, novedades para vos, invitaciones. Rafael, con Rafaelísimo, 17 y 19 de octubre en el Gran Rex.
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1: 1:00 p.m. en todo el país. Qué lindo está en la ciudad autónoma de Buenos Aires, hablamos, ¿no? 14.9 tenemos de temperatura, ¿no? Podemos fijar. El cielo algo nublado, pero se ve un poquito de sol, humedad 51%, máxima 15 grados, ya casi estamos.
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0: sabe cuándo, lo que estás escuchando en mucha radio. Pasaron 4 minutos de las 13 horas. Sí, partidos del sábado, hoy 20 de junio, Día de la Bandera, mañana Día del Padre, todo eso, hay gente planificando, ¿qué hacemos mañana? Bueno, mientras ustedes están con todo eso, nosotros le ponemos música, pero de paso, la data mundialista. Hoy a las 14 juegan Países Bajos con Suecia, a las 17 tenés Alemania, Costa de Marfil, Ecuador, Curazao, y a la 1 de la madrugada, que ya es, será 21 de junio, Día del Padre, Túnez, Japón.
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Chicos, no sé, tenemos que abrir un nuevo capítulo. Yo que decía el otro día, no, está todo tranquilo con Cristian, ¿viste? No hay ningún escándalo, nada. Bueno, no sé, hace poco, que no sé cuántos días, pero pocos, me acuerdo que él había hablado de lo que es sentirse solo, de estar en soltería, dijo, y demás, como, ¿viste? Como que le pesaba, porque él es muy enamoradizo. Bueno, se lo vincula con una empresaria de origen mexicano, y parece que él salió a desmentirlo, pero hay fotos, chicos, hay fotos, videos, no sé. Puede ser una amiga con derecho, como se dice a veces, o, no sé, un momento de amistad o de romanticismo, pero bueno, todavía, por ahí mañana vengo y te digo, se casa Cristian, tengo una nueva novia de Cristian Castro, no sé, todo puede ser. Por ahora se va lloviendo estrellas de Cristian Castro y vamos a recibirla a ella, a la mexicana Paulina Rubio, con este clásico en mucha radio, se llama... Lo haré por ti.

que este sábado 20 de junio, el Día de la Bandera, donde se conmemora el Día del Paso a la Inmortalidad de Manuel Belgrano, es un feriado nacional inamovible, así que vas a ver funcionamiento de hospitales, escuelas, recolección de residuos, transporte y otros servicios de la Ciudad Autónoma de Buenos Aires que van a ser modificadas, pero en realidad como todo feriado. Acordate, digo, que porque es sábado, vos por ahí salís y pensás que va a estar todo normal como cualquier sábado, pero vas a encontrar, por ejemplo, el transporte con frecuencia de feriado, ¿eh? Los servicios públicos de la ciudad van a funcionar entonces con una modalidad particular durante todo este día. Reitero, transporte público operará con los horarios habituales de feriados y fines de semana. Viene Carlos Ponce ahora a Mucha Radio. ¿Y sabés qué dice? Escúchame.

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0: 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Me salió como el de Luis Miguel. Bueno, ahí están ellos. Se unieron a Mon Laferte, Los Auténticos Decadentes, para darnos un poco de amor, ¿eh? También en mucha radio. Lo compartimos con vos. Que te llegue, que te llegue. 22 minutos faltan para las 2 de la tarde. Estamos viendo que se va normalizando el tránsito, por suerte, en la ciudad. Ahora tenés apenas un corte parcial por siniestro vial en Avenida Cabildo y Pedro Rivera, pero está liberado al tránsito, por ejemplo, Don Pedro de Mendoza entre Ochoa y Santa Cruz. Allí estaba todo cortado, en realidad estuvo todo cortado durante toda la mañana. Tenés liberado Ángel Gallardo y Warnes, allí había otro corte. Pacheco de Melo entre Sánchez Bustamante y Bollini. Y estaba viendo en las autopistas, Buenos Aires-La Plata, todo ok, ¿eh? Se encuentra sin demoras en ambos sentidos de circulación, lo mismo en Autovía 2 y Ruta 11.
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Ahora voy, porque nos estamos yendo. Ya está la dupla de la tarde con el Cholito Gómez en los controles. Viene Tiki Barral, que se queda para hacerte compañía en mucha radio hasta las 20 horas. Te voy a dejar con el cierre de un éxito eterno junto a ABBA. Vas a escuchar a Franco De Vita enseguida. Y te despido con Alex Ubago. ¿Qué pides tú? Saludo al equipo. Saludamos, iba a decir, perdón por el force. Maxi Maquieira en la edición. Buen fin de semana para Maxi. Camila Galván en la producción, en la coordinación. Dirección General Gisela Marciota. En la operación técnica, en los controles, mi compañeraza, como siempre, Carolina Sivanto. Mirá cómo se sube, mirá cómo se sube. Escuchala. Quiere un beso con ruido. Ella también, viste, necesita mimos, así, contención. Todos, chicos, necesitamos un poco de mimos, un poco de contención. Que la pases lindo hoy sábado, feriado. Estés trabajando, estés descansando, como sea tu día. Te deseamos lo mejor y quédate en compañía de todos los clásicos en español. Nos encontramos mañana a las 8. Mi nombre es Claudia. Un beso grande con ruido para vos.

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1: Las 2 de la tarde en punto. Hola, hola, hola, hola, ¿cómo andan? Qué alegría inmensa volver a encontrarnos con todos ustedes. Ya saben, pasamos un fin de semana maravilloso y lleno, lleno de clásicos en español. 15 grados, 2 décimas es la temperatura. El cielo está algo nublado, ideal para quedarte en mucha radio 94.7.
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1: Está Cholo Gómez en los controles y juntos los acompañamos a ustedes. Y miren cómo empezamos con César Banana Pueyrredón en Mucha Radio.

Carlos Vives nos canta Fruta Fresca a las 2 de la tarde, 9 minutos. ¡Feliz Día de la Bandera! ¡Qué día fantástico para celebrar este día, justamente, valga la redundancia! Día fantástico en cuanto a la temperatura y con el corazón lleno, celeste y blanco, siempre, siempre hay que hacerle honor a esta jornada. Acá estamos el Cholo con su remera de Argentina, yo estoy con mi escarapela como corresponde y ustedes seguramente también haciendo algo alusivo a esta jornada tan particular. Me lo pueden contar a través del 11-71-55-0-94-7. Es momento ahora de Enrique Iglesias y Juan Luis Guerra, ¿Cuándo me enamoró?

Brillando el Sol, canta Maná a las 2 de la tarde, 16 minutos. Muchos de ustedes estarán de sobremesa todavía, tranquilos. Si es que empezaron el fin de semana, porque todavía hay gente que ni siquiera lo inició, todavía están desarrollando su jornada laboral. A todos los acompañamos con lindas canciones, con información. También vamos a estar juntos hasta las 8 de la noche. Y quiero saludar a Leonor de Adrogué, que ya nos escribe y dice: feliz día de la bandera, acá pintando juguetes con la celeste y blanca mundialista. Muy bien, espectacular. Lindas fotos nos manda, También está nuestro querido Osmar Santana del otro lado diciendo cosas hermosas. Me sonrojo, no lo puedo ni repetir. Un beso grande, grande para vos. Llega Jarabe de Palo y nos dice: depende.

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años nos canta Diego Torres. Qué hermoso tema para disfrutar durante este fin de semana. Y yo sé que muchos de ustedes tienen la mirada puesta en el Mundial, en los partidos que se están desarrollando tanto sábado como domingo, pero el oído lo tienen aquí en Mucha Radio 94.7. En este momento está jugando Países Bajos contra Suecia. Gana Países Bajos 2-0. Van 27 minutos del primer tiempo. Y como siempre, te contamos qué es lo que se viene para el resto de la jornada. Alemania frente a Costa de Marfil a las 5 de la tarde. Ojo, porque uno siempre pone fichitas para el que, bueno, le parece que en este caso va a ganar, que es Alemania, pero hay sorpresas en este Mundial 2026. Después de las 9 de la noche se enfrenta Ecuador con Curazao y la jornada se termina a la 1 de la mañana, momento en que va a comenzar el partido entre Japón y Túnez. Así que veremos cómo continúa. Se está desarrollando todavía los primeros partidos de algunos equipos. En algunos casos ya algunos equipos jugaron su segundo partido. Te vamos informando todo aquí en la 94.7. Y mientras tanto disfrutamos de Camila, Aléjate de mí.

0: En el sector costero, con lluvias y chaparrones de variada intensidad, acompañado de bajísimas temperaturas que se van a instalar en toda la región. Y efectivamente veo que aquí en la ciudad de Buenos Aires, para el martes, por ejemplo, se esperan 6 grados de mínima y tan solo 12 de máxima. Así que aprovechemos la jornada de hoy, que está divina. No se despeguen de Mucha Radio 94.7.
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1: Faltan 10 minutos nada más para llegar a las 3 de la tarde. Me pregunto en qué andarás vos. Y acá Montegrande dice presente. Están del otro lado Marcela y Omarcito escuchando la radio de todos los clásicos en español. Un beso gigante para ustedes. Les regalo la próxima canción de David Bisbal.

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1: 2 minutos pasan de las 3 de la tarde. Estamos comenzando una nueva hora juntos hoy en el Día de la Bandera. Y te digo que pases ya por nuestro Instagram, arroba Mucha Radio, que vas a encontrar una hermosísima versión de Aurora cantada por Abel Pintos. No te la pierdas. Nuestro Instagram es arroba Mucha Radio.
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1: Y hasta las 8 de la noche estamos juntos compartiendo una canción más linda que la otra. En esta nueva hora suena Alejandro Sanz, Vicentico, Manuel Wirtz y muchos, muchos artistas más. La iniciamos con él, con Eros Ramazzotti, Una emoción para siempre.

Sin un beso nos canta Marcela Morero a las 3:10 de la tarde. Muchos de ustedes estarán disfrutando de este sábado feriado. Si es que habitualmente te toca trabajar los sábados, bueno, y hoy estás disfrutando del feriado, me parece muy bien y me lo haces saber también, a través del 1171-55-0947. Le mando un beso grande, grande a Mario, que nos escucha y nos sintoniza desde Bahía Blanca a través de FM 93.1. Contentísimo porque hace un rato sonó Eros Ramazzotti, que es su artista favorito. Aquí estamos compartiendo con vos esta tarde de sábado maravillosa, con una temperatura recontra agradable, 16 grados en estos momentos, y está presente el sol. También dice presente Amaral, nos dice el universo sobre mí en mucha radio.

Estamos todos cantando este temazo de Luis Miguel, Cuando Calienta el Sol. Suena a las 3 de la tarde, 18 minutos. Gracias a la gente que se está comunicando con nosotros a través del 11-71-55-0-94-7. Son un montón los que están del otro lado. Veo a Laura, que está por allí. También la veo a Alicia Soto, que deja su mensaje también. Bueno, hay un montón de gente que se va sumando y me gusta que sea de esa manera. Yo los invito a que pasen por nuestro canal de YouTube, Mucha Radio 94.7, para que revivan todas las entrevistas con los artistas que fueron visitando en el último tiempo nuestros estudios. 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Los podés revivir, ya sabes, en el canal de YouTube, Mucha Radio 94.7.

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0: El español Alejandro Sanz está presente en el fin de Mucha Radio con Aquello que me diste, lindísimo tema que suena a las 3:30 de la tarde. Bueno, atención que mañana es el Día del Padre y es el día más corto del año porque comienza oficialmente el invierno y el servicio de hidrografía naval, bien digo, ya detalló que el solsticio de invierno en Argentina va a comenzar a las 5:24 de la madrugada. Y es el día más corto del año en el hemisferio sur porque el planeta está más inclinado, se va alejando del sol justamente el día de mañana y eso provoca que el sol realice un recorrido más bajo y corto en el cielo. Así que bueno, para todos aquellos que son team invierno, deben estar contentísimos. Cholo Gómez es uno de ellos, ya está celebrando. Y todos los demás esperaremos al comienzo de la primavera. Lo tenemos que transitar con una sonrisa, ¿eh? Como siempre decimos, no pasa nada. Y con lindas canciones, por supuesto, como la que llega a continuación de Ismael Serrano. Se llama La extraña pareja y la escuchás en la radio de todos los clásicos en español.
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0: Morir a tu lado nos canta Vicentico cuando faltan solamente 21 minutos para llegar a las 4 de la tarde. Impresionante lo rápido que está pasando este sábado 20 de junio. Y atención, porque la temperatura ahora empezó a descender. 15 grados 9 décimas, el cielo parcialmente nublado, con vientos del norte a 10 kilómetros por hora. Mañana domingo la mínima está prevista en 9 grados y la máxima va a llegar a los 14, pero el cielo va a estar bastante gris. Para el próximo lunes, la máxima es de tan solo 13 grados y se viene una próxima semana bastante fresquita, con descenso de la temperatura. Lo que sí tenés que tener en cuenta es que a partir de las 6 de la tarde de este sábado, la autopista de Lepiane va a estar cortada en ambos sentidos. Es una medida que afecta el tramo que comprende, o que se comprende, entre Avenida Escalada y Avenida Argentina. Se va a desviar el tránsito hacia las colectoras hasta el domingo al mediodía. Tenelo en cuenta. Y también va a estar cerrada la salida de Lugones a Udaondo, Ciudad Universitaria, por obras pluviales y retiro de cartelería. Quédate con nosotros, que estamos juntos hasta las 8 de la noche.
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Viajamos hacia el año 1992, momento en el que Cristian Castro lanzaba esta canción que se llama No Podrás. Formó parte de su álbum debut denominado Agua Nueva y sigue siendo un exitazo, por eso lo disfrutás en el finde de Mucha Radio 94.7. Estamos comunicados a través del 11-71-55-0-94-7. Está del otro lado, a ver quién me mandó este mensajito, póngame los nombres. Silvia, ahí está, dice, hola gente bella, ¿cómo están? Feliz Día de la Bandera. Gracias, mi amor, para vos y para toda la Argentina, porque estamos saliendo para todo el país, hiperconectados también a través de nuestra web, mucharadio947.com.ar. Es momento de recibir al español Pablo Alborán, que nos canta Pasos de Cero.

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1: 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No te despegues de mucha radio 94.7.
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aquí, nos canta Rosario en el comienzo de esta nueva hora. 9 minutos pasan de las 4 de la tarde. 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

Volverte a ver nos canta Juanes y estoy absolutamente indignada. Lo quiero compartir con ustedes, a ver qué les parece. El diario de Estados Unidos, The New York Times, dejó afuera del top 5 de los mejores himnos del Mundial 2026 al himno argentino. ¿Lo podés creer? Estoy leyendo la descripción que hicieron en el diario y dice que está bueno que tenga una introducción de violín, tiene redoble de tambores para acelerar el ritmo, tiene gritos sudamericanos frenéticos, está todo bien, hay lágrimas en el público cuando suena antes de cada partido, pero lo único que le falta es que podría durar un poco más porque dura 59 segundos. Y pone una frase clave este diario, ¿no?, de New York Times. Dice, y los libres del mundo responden al gran pueblo argentino, salud. Les gustó la frase, le pusieron 8 de 10 y nos dejaron en el puesto número 7. Atrás de Brasil, Francia, Portugal, Colombia, Escocia y Ecuador. Me indigna. Para mí, obviamente, debería estar en el puesto número 1. Es absolutamente subjetivo lo mío, la pasión que me lleva a decir esto, pero no lo puedo creer. Chicos, tiene todo lo que tiene que tener el himno argentino. Y por supuesto que es más largo. 59 segundos son los que se escuchan antes del partido. Así que escúchenlo completo y después vuelvan a calificar. Llegan Franco De Vita y Carlos Rivera juntos al aire de Mucha Radio y nos dicen, y tú te vas.

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Julieta Venegas, cuando faltan 2 minutos nada más para las 4:30 de la tarde, yo quiero saber cómo te estamos acompañando a vos. ¿Haciendo qué estás en estos momentos? ¿Estás en casa? ¿Estás al aire libre? ¿Escuchándonos tal vez a través de la aplicación de la radio en tu celular? Veo que hay gente que está cocinando. Nos mandó una foto Marta. Dice, estoy escuchando mucha radio y preparando para mañana, Día del Padre, tallarines argentinos. Miren lo que es esto porque no se puede creer. Los tallarines celestes y los tallarines habituales, ¿no? Que son color clarito. Impresionante. Lucas la convirtió en abuela y Martita de Parque Chacabuco está feliz. Qué lindo lo que hiciste y deben estar riquísimos también. Así que me encanta y te felicito por esta obra de arte, porque es eso, es una obra de arte. 11-71-55-0-94-7 es nuestro WhatsApp. Contame cómo estás transitando este 20 de junio de 2026, Día de la Bandera. Llega Sandra Mianovich, Sin tu amor suena en mucha radio.

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0: Me colgué haciendo la coreografía de este temazo de Chayanne que se llama Provócame. Lo escuchamos cuando faltan 20 minutos nada más para las 5 de la tarde. 15 grados 6 décimas es la temperatura actual, el cielo está parcialmente nublado, está el sol presente, muy lindo día de sábado. Ten en cuenta, si tenés planes esta noche, que la temperatura va a bajar hasta los 11 grados. Y mañana domingo cerramos el finde con 9 grados de mínima, 14 de máxima y el cielo muy, muy gris. De todas maneras, no se ven lluvias, por lo menos hasta el próximo viernes inclusive. Sí se espera un importante descenso de la temperatura a partir del próximo martes. Tenerlo en cuenta porque las mínimas van a rondar entre los 5 y los 6 grados nada más. Y las máximas entre los 11 y los 13. Así que bueno, ya vamos a estar en el invierno 2026 y lo vamos a transitar con alegría, ¿eh? Quédate con nosotros hasta las 8.
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1: 11 minutos nos separan de las 5 de la tarde y seguimos disfrutando de lindísimas canciones en este 20 de junio de 2026. Vos comunicándote con nosotros, por supuesto, a través del 11 71 55 0947. Recibimos a David Bisbal, que llega y nos dice 10.000 maneras.

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2: Las 5 de la tarde, 1 minuto, 15 grados 6 décimas es la temperatura actual. Momento ideal para prepararse unos buenos mates, para merendar juntos como hacemos cada fin de semana aquí en el fin de Mucha Radio 94.7. No te despegues porque en un ratito llega Fabi Cantilo, La Ley, Ricky Martin y muchos más.
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2: Y mirá qué manera de comenzar. Yo sé que vos tenés ganas de escucharlo siempre. Por eso recibimos ahora a Sergio Denis, que nos dice sobre un vidrio mojado.

0: 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Esto nos propone justamente Melendi junto a Hash en esta linda canción que suena a las 5 de la tarde, 7 minutos. ¿Sabías que viajar puede costarte menos de lo que pensás? 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Nosotros viajamos imaginariamente a esos lugares que nos traen lindas emociones. Y eso lo provocan también las canciones que siguen sonando en el fin de Mucha Radio 94.7. Quiero saber en qué andas vos, con quién estás compartiendo este mate de la tarde. Y me lo contás a través del 11-71-55-0-94-7. Llega Carlos Baute. Nos dice Amarte Bien en la 94.7.
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y cuarto de la tarde y estamos escuchando a Sergio Dalma con Tú, mientras vos estás del otro lado, en algunos casos comiendo cosas riquísimas. Me dice por acá Sergia, mira vos, Sergia desde Seiza dice, estoy haciendo pastelitos caseros de queso de campo para homenajear a los papás y manda las fotos que son impresionantes. Un beso enorme, que lo disfruten mucho, ¿eh? También Mónica que dice, nuestro himno y bandera son los más lindos del mundo. Claro, en relación a la noticia que dábamos hace un ratito. Gracias, mi amor, por comunicarte con nosotros. ¿Cuánta gente que se sigue comunicando, a través del 11-71-55-0-94-7? 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
1: A las 5:30 de la tarde actualizamos los datos del Mundial 2026. Le está ganando 1-0 Costa de Marfil a Alemania. Recordamos que Alemania viene de golear a Curazao 7-1 y en estos momentos está perdiendo. Más tempranito, Países Bajos le ganó 5-1 a Suecia. Te seguimos llevando toda la información de este Mundial que también vivimos en Mucha Radio 94.7.

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La oreja de Van Gogh sonando en el fin de mucha radio con el tema París. Son las 5 de la tarde, 43 minutos. Está bajando la temperatura, 14 grados 5 décimas a esta hora. El cielo está parcialmente nublado y hay vientos del norte a 12 kilómetros por hora. Mañana domingo, Día del Padre, vos a lo mejor estarás pensando, ¿me podré juntar con la familia? Bueno, hay que juntarse, ¿viste? La mínima está prevista en 9 grados, la máxima en 14, pero el cielo va a estar bastante, bastante gris, sin pronóstico de lluvia, no te preocupes. Ya para el lunes, cuando hay que volver a la rutina, 8 de mínima, 13 de máxima es lo previsto y va a volver a salir el sol. Pero a partir del martes, abrigate y mucho, que se vienen temperaturas bajas. Te conté hace un ratito que vuelven las heladas a la provincia de Buenos Aires y si bien va a afectar principalmente a la zona costera, no se descarta que, bueno, se amplíe justamente ese rango y se empiece a sentir mucho, mucho frío en lo que es el comienzo del invierno de este año. Llega Reik al aire de Mucha Radio 94.7 y nos dice inolvidable.

0: Ay, pones alas a mi corazón, dice Alex Ubago en este temazo que se llama Somos Familia. Nos acercamos a las 6 de la tarde y ¿saben qué? Hay alfajorcitos de maicena en la casa de Marina de Montegrande. Nos está escuchando, dice que los hizo para los papis de la casa. Muy bien, mucha gente cocinando este sábado 20 de junio. Un beso enorme para todos ustedes. Y también Andrea de Coronel Pringles nos está escuchando. Dice, quiero algo de Chayanne y dedicárselo a mi hija que se llama Candela Salomé, que cumplió años el martes 16. Bueno, correspondería que suene el tema Salomé de Chayanne. Entonces, ¿eh? Tenemos en cuenta tu pedido, por supuesto. Estamos junto a vos hasta las 8 de la noche. No te despegues, que en un ratito llega Soledad junto a Mía al aire de Mucha.
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1: Las 6:01, estamos comenzando una nueva hora juntos. Y te digo que la próxima semana ya tenés que prestar mucha atención después de transitar este fin de semana juntos, porque se viene un concurso con Valeria Lynch como protagonista. ¿Sabés qué? Va a estar el 28 de junio en el Movistar Arena y vos vas a poder estar junto a ella.
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1: Y mirá qué hermosa manera de comenzar esta nueva hora en la que vos seguramente todavía tenés el matecito en la mano. Quiero saber si estás en familia, si estás solo, sola, trabajando, ¿en qué andás? Mientras tanto llega Julieta Venegas al aire de Mucha.

Alejandro Lerner sonando en el fin de Mucha Radio con Testigo del Sol. 8 minutos pasan de las 6 de la tarde. Me parece que el futuro llegó hace rato y viene de la mano de Elon Musk. Así, mirá lo que te voy a contar porque no lo vas a poder creer. Está creando, viste que él es el zar de la tecnología, está creando un vehículo que está sorprendiendo al mundo entero porque se trata de un tren de alta velocidad que sería capaz de unir continentes y podría esto dejar atrás a los aviones. Se trata de un túnel submarino que conecta, por ejemplo, Londres con Nueva York en solamente 54 minutos, algo que en avión se hace en aproximadamente 7 horas. Estamos hablando de Londres, Europa, y Nueva York, América del Norte. Dos continentes unidos en menos de una hora. Un tren que alcanzaría una velocidad de 4.900 kilómetros por hora. Es una cosa impresionante. Tiene un sistema de vacío que eliminaría casi por completo la resistencia del aire y eso hace que levante tanta velocidad. ¿Será? Miedo, un poquito de miedo me da, ¿eh? Pero bueno, viste que Elon Musk todo lo puede. Quizás lo logra. Llega Cabas y nos canta Mi Bombón en Mucha Radio. Así.

no regresa, nos canta la quinta estación. ¿Tendremos sol todavía a esta hora? Me parece que ya no. Ya cayó la tarde, esta tarde de 20 de junio de 2026, día de la bandera que compartimos aquí, por supuesto, en el fin de Mucha Radio 94.7. Eduardo de Parque Patricios dice, hace frío, pero adelantando el Día del Padre en familia, y manda las fotos de cómo lo está transitando. Muy bien, un beso grande, grande. Por acá me dicen, solita, pero con ustedes, Mimi Ferreira de Merlo, aguante Mucha Radio. Nunca solos, no, si nos hacemos compañía mutuamente, de esto se trata, ustedes allí en sus casas o en sus trabajos, nosotros aquí, y en el medio un montón de canciones como la que llega a continuación. Amaral y Beto Cueva nos dicen, te necesito.

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Qué hermosa canción. A mí me transmite una paz este tema. Ojalá que vos te pase lo mismo y que estés disfrutando de este fin de semana con tranquilidad, pero también con alegría, y sobre todo si tenés planes para esta noche. En un ratito vamos a repasar qué es lo que dice el Servicio Meteorológico Nacional, porque siempre hay algún cumpleaños que celebrar, los sábados por la noche, algún encuentro entre amigos, entre amigas, alguna cena familiar. A veces no hace falta festejar nada, es simplemente reunirse, compartir una rica comida, un rico vinito, ¿por qué no? Y disfrutar de la charla entre amigos y familiares. Se va Juan Luis Guerra, pero llegan ellos, los chicos de Sin Bandera, que recordamos, cierran su gira en nuestro país, que es donde la comenzaron. Ahora suena Suelta mi mano.

0: Patricia Sosa, nos encanta tenerla aquí en el fin de Mucha Radio. La escuchamos a las 6 de la tarde, 39 minutos, una tarde-noche ya con 13 grados 6 décimas de temperatura. Hay vientos del norte a 8 kilómetros por hora y el cielo está parcialmente nublado. ¿Cómo cerramos el fin de? Con 9 grados de mínima, 14 de máxima y el cielo que va a estar bastante gris. Pero el lunes, cuando vos tenés que retomar la rutina y levantarte tempranito, va a volver a salir el sol por la mañana y la máxima va a llegar a los 13 grados. Ya a partir del martes y en los días sucesivos, bueno, se vienen temperaturas más bajas, ¿eh? Tenerlo en cuenta porque ya te lo dijimos, se vienen heladas en la provincia de Buenos Aires. En cuanto al tránsito, la autopista de Lepiane está cortada en ambos sentidos, en el tramo comprendido entre Avenida Escalada y Avenida Argentina. Y tenés que saber también que la línea 130 modificó su recorrido. Te vamos a brindar toda la información en instantes, porque es importante que sepas que ya no va a ingresar esa línea a los bosques de Palermo como lo hacía hasta el momento. Todo va a ser a partir de la próxima semana. Faltan 20 minutos para llegar a las 7 de la tarde.
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0: por la vereda del sol, como nos gusta a todos nosotros. Diego Torres sonando en el fin de mucha radio, cuando faltan 10 minutos nada más para llegar a las 7 de la tarde. 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Tenemos mucho por delante. Y no te vayas, que en instantes nada más llega Axel a Mucha Radio.
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1: Las 7 de la tarde, un minuto, ya empezamos a transitar la última hora de este sábado 20 de junio, pero no por eso menos importante. En un ratito nada más llega Ricardo Montaner, también va a sonar Chayanne, Fito Páez, Luis Miguel y un montón de artistas con los que vas a cantar y bailar en el fin de mucha radio.
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corre, nos cantan Jessy y Joy cuando pasan 9 minutos de las 7 de la tarde y se fue el segundo partido mundialista de la jornada. Terminó 2-1 el encuentro entre Alemania y Costa de Marfil. Ya está clasificado el equipo alemán a los 16avos de final. Y por lo pronto, bueno, nos queda esta noche a las 21 el encuentro entre Ecuador y Curazao. Y ya tarde, a la 1 de la madrugada, Japón va a enfrentar a Túnez. Así que veremos cómo continúa. Se pone cada vez más lindo, me parece a mí, este Mundial 2026. Seguimos nosotros avanzando, que después de Jessy Joy, le damos la bienvenida a Jarabe de Palo. Eso que tú me das suena en la radio de todos los clásicos en español. Eso.

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Tacones Rojos nos canta Sebastián Yatra. No podemos dejar de bailar acá en el estudio. Es impresionante. Estamos bien, bien arriba de energía a las 7 y cuarto de la tarde. Te completo brevemente la información. Si sos usuario de la línea 130, bien digo, de colectivos, es el servicio que une la zona sur de la ciudad de Buenos Aires con el conurbano norte, ya no va a ingresar a los bosques de Palermo en el tramo correspondiente al ramal Panamericana. Esto a partir del día lunes, lo informó la empresa que tiene justamente este servicio. El ramal Panamericana no entra más a los bosques de Palermo y hará el mismo recorrido que el ramal Munro, justamente de la línea 130.

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Estamos escuchando a Ale Sanz con Corazón Partido, un Alejandro Sanz que se mostró realmente muy, muy emocionado porque actuó en su ciudad, en Madrid, después de 3 años sin hacerlo, y allí tuvo un vínculo con el público muy espectacular. Habló justamente de la música que no pasa de moda, hizo un show de 2 horas con una escenografía sencilla, sin invitados, una banda reducida, estuvo centrado en cantar la mayor cantidad de temas que forman parte de los 14 álbumes de estudio del cantante madrileño. Se mostró contento por el espectáculo que estaba brindando en tiempos donde hay mucho influencer, dijo, mucho las redes sociales. Bueno, él quiso hacer algo más intimista con su público y, por supuesto, el público estaba más que agradecido. Dijo, a lo mejor hay que volver a esos tiempos, a esa música que no pasa de moda sin tanto show, con grandes incorporaciones y grandilocuencia en general. Lo bancamos a Alejandro Sanz, por supuesto, y un show que salió espectacular. Él lo celebró, su público también, y nosotros nos ponemos contentos. Estamos llegando a las 7:30 de la tarde-noche de este sábado 20 de junio de 2026. Y llega otro número uno. Ricardo Montaner nos dice volver en el fin de mucha radio.

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0: sábado, bien arriba esa energía, una sonrisa en la cara. Chayanne nos trae boom boom cuando faltan 20 minutos para llegar a las 8 de la noche. Atente que tenemos 13 grados, una décima de temperatura, pero el Servicio Meteorológico Nacional dice que va a bajar hasta los 11 grados. Hay que abrigarse si tenés algún plan. El cielo está parcialmente nublado, vientos del norte a 12 kilómetros por hora. Y mañana domingo, ¿cómo se cierra este fin de semana? Con 9 grados de mínima, 14 de máxima, el cielo va a estar bastante gris durante todo el día. El lunes no, vuelve a salir el sol desde la mañana. La mínima será de 8 grados y la máxima de 13. Pero el martes empieza a bajar la temperatura. Ya vamos a estar inmersos en el invierno, propiamente dicho. Para el martes, mínima de 6, máxima de 12 y los días sucesivos van a estar similares.
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Miguel es un huracán, este muchacho. ¿Será que no me amas? Es la canción que suena cuando faltan solamente 10 minutos para llegar a las 8 de la noche. Realmente nosotros nos tenemos que empezar a despedir. Nos quedaríamos mucho tiempo más porque realmente la estamos pasando espectacular y hoy se pasó volando este sábado, Día de la Bandera, que compartimos juntos aquí en el finde de Mucha Radio 94.7. Le quiero agradecer mucho a todos los que estuvieron comunicándose a través de nuestro WhatsApp en los últimos minutos, que son un montón, y decirles que mañana tenemos una nueva cita a partir de las 14 horas para cerrar el fin de semana con los mejores clásicos en español. No los encontrás en otro lugar, solamente aquí en la 94.7. Le agradecemos a Maxi Maquieira, que es nuestro editor, a nuestro querido operador, por supuesto, Cholo Gómez, esta mañana, querido Cholis. En la coordinación está Camila Galván, la dirección general es de Gisela Marciota y yo soy Tiki Barral. Fue un placer enorme haber estado junto a todos ustedes y, como siempre les digo, se quedan en Mucha Radio 94.7 porque la música nunca se detiene. Que terminen muy, muy bien este sábado y que comiencen mucho mejor mañana domingo. Aquí los espero y se quedan con Bacilos, Mi Primer Millón. Chau.

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